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¿Cómo están? ¡Ahí les va el popurrí de Mickey!

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5: Son las 7:26.

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2: Son las 7:36.

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1: Buen día, buen día, buen día a toda la gran audiencia de la 101.1 Radio Maracayú FM. ¿Qué tal, cómo están? Espero que bien. Bueno, muchísimas felicidades a la ganadora de la elección interna de ayer por el Partido Colorado. Y tenemos ya la decisión final del TREP. En 9 mesas instaladas, procesado las nueve mesas, participación 59,84%, con porcentaje procesado 100%, total de votos 1848, votos en blanco 20, votos a computar 60, decía en ese momento. La licenciada Nancy Algarín, de Honor Colorado A, total de votos 991, 53,63%. La lista 2F, Honor Colorado, Mateo Farías, total de votos 771, porcentaje 41,72%. Con 22 votos a favor, 220 votos a favor, mejor dicho, ganó la actual intendente municipal, la licenciada Nancy Algarín. Bueno, enseguida más vamos a hablar también de los otros distritos, enseguida más lo que sucedía en el país durante las elecciones de ayer domingo 7 de junio. Bueno.
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1: Bien, vamos al pronóstico del tiempo. La temperatura actual es de 16 grados. Sensación térmica 15 grados, cielo parcialmente soleado. Se espera un cielo parcialmente despejado, la temperatura máxima será de 24 grados. El viento soplando a 8 kilómetros por hora, humedad del 88%, la visibilidad 7 kilómetros. Y vamos al pronóstico extendido, a ver qué nos indica la Dirección Nacional de Meteorología para estos 3 días en el Alto Paraná. Para hoy, fresco a cálido, cielo mayormente nublado, vientos variables luego del sur, lluvias dispersas con ocasionales tormentas eléctricas. 15 la mínima, 24 la máxima en cuanto a la temperatura. El martes, fresco a cálido, cielo mayormente nublado, vientos del sur, lluvias dispersas, 16 la mínima, 22 la máxima en cuanto a la temperatura. El miércoles, fresco, cielo mayormente nublado, vientos variables, lluvias dispersas, con ocasionales tormentas eléctricas, 15 la mínima, 21 grados va a ser la máxima en cuanto a la temperatura. Y enseguida vamos a ir a la tapa de los diarios también. Enseguida más para compartir con ustedes, aquí en nuestro especial de la mañana.

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1: Bueno, 51 minutos pasaron ya de la hora 7 de la mañana, hoy en el Día Mundial de los Océanos. Hoy, 8 de junio, Día Internacional Tumores Cerebrales, dice la noticia. En este caso, el efemérides, el recordatorio. Y así con ustedes aquí en nuestro especial de la mañana a través de la 101.1 Radio Maracayú FM, acompañando a todos los que están en sintonía. Vamos a escuchar otra canción, luego vamos a ir con la tapa de los diarios aquí en nuestro especial de la mañana.

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1: Bueno, 57 minutos pasaron ya de la hora 7 de la mañana, 7:57. Y vamos a seguir con, después de pasar la tapa de los diarios y entrar en el bloque de la música brasileña, vamos a seguir con los resultados de las elecciones internas de ayer, justo en la zona norte del Alto Paraná y en Ciudad del Este, cómo sucedieron las cosas. Vamos a estar pasando los datos. Pero ya se sabe que en San Alberto ganó Ramírez, en Mingaponá la victoria del hijo del presidente seccional, y así en Itaquerí, de nuevo el señor de las victorias ahí en Itaquerí. Sí, enseguida vamos a pasar todo. Ahora voy a ir a la tapa de los diarios para cumplir con esta parte también. En la presentación, como siempre, de la escribanía Arévalo Avezada de Cruces San Alberto, el diario 660M dice en su tapa: Chamorro gana la interna de la ANR en Ciudad del Este en una de las contiendas más cerradas del Alto Paraná. Duro castigo a Diego Ríos, César Paredes se impone ampliamente en Mingaguazú, dice. Victoria de Oscar Meli González en Hernandarias deja sin recutú a Nelson Cano. Edgar Torres se consagra en las internas coloradas de Santa Rita y apunta a la reelección. Presidente Franco, Ronald Ramírez gana en la ANR y Roya Torres se impone en PLRA. Laura Folle derrota a María Portillo y aceta un duro revés al clan Portillo en Ciudad del Este, dice también 660M en su tapa. El diario ADN, cae el efraínismo y emerge ahora una nueva conducción, dice también, hablando del PLRA. A ver, Honor Colorado amplía su hegemonía en el país. Camilo obtuvo victoria sin precedente en Asunción. El voto castigo fue para el diario ABC y los sectores de la disidencia, dice. Alto Paraná, Landi domina en 20 de los distritos. En Paraguarí se impuso el candidato de Baruja. Pese a enojo de Abdo, Aliana y Peña confían en el abrazo republicano, dice. Bueno, en el diario 5 días, Paraguay acelera su atractivo migratorio y residencias otorgadas crecen 92%. Exportación de carne bovina cae 29%, pero mejores precios amortiguan el impacto, dice. Bueno, seguimos con el diario IP, Agencia de Información Paraguaya. Obras de ampliación y modernización de INCAM registra avance del 84%. Poncho Paraí, tejido a central que resguarda la memoria viva del país. Productores de Itaipú estiman cosecha de 1,8 millones de kilogramos de mandioca con respaldo de MAG. Taiwán reafirma interés en inversiones tecnológicas y comerciales en Paraguay. Itaipú transfirió 205 millones de dólares al Estado paraguayo hasta mayo por el anexo C, dice también la tapa de IP, Agencia de Información Paraguaya. Bueno, completamos el bloque de la música paraguaya.

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1: 22 minutos pasaron ya de las 8 de la mañana, 8 con 22 minutos. Y la mayoría de los en donde apoyó César Landi Torres ganó las elecciones en 20 municipios del Alto Paraná. Impresionante, ¿eh? Bueno, vamos a ir a lo que sucedía ayer en Ciudad del Este, justamente la lista 2A Honor Colorado Magno Álvarez tuvo 13.898 votos, 37,54%. Rigo Chamorro le ganó por una amplia mayoría también, 14.018 votos, 37,86%. No es demasiado, es medio ajustado, pero la victoria fue de Rigo Chamorro. Vamos a ir hablando de lo que más a nosotros nos interesa, ¿eh? En Hernandarias, Nelson

Cano obtuvo 4.804 votos, 29,98%. Y el que ganó, Óscar Meli González, con 5.945 votos, con 37,10%. Ganó Óscar Meli González entonces en Hernandarias. En Itacurí, el rey de la victoria de las elecciones en Itacurí, ¿eh? Miguel Soria, 3.723 votos con 59,92%, ante José Talavera con 2.320 votos, 37,34%. Miguel Soria se impuso entonces en Itacurí. En, a ver, otros lugares, en Mingaponá se impuso Richard Sosa con 1.378 votos ante 1.307 votos de Miguel Morán. Entonces, Richard Sosa es el ganador en Mingaponá. En San Alberto, ahí sí que fue una victoria muy ajustada de Ariel Ramírez, con 3.080 votos, 49,81%, ante 3.002 votos de Nelson Espínola, 48,54%. Realmente muy ajustado también, con 78 votos entonces fue la victoria de Ariel Ramírez, quien ya va a ser intendente municipal porque ahí no hay oposición, entonces directamente va a ser el intendente municipal. En, ¿qué más me falta en Santa Fe del Paraná? Sí, vamos a ver, en Santa Fe del Paraná, con 400 votos y algo más, ganó Fátima Doener a Noelia Fernández. 1.095 votos tuvo Noelia y 1.501 voto tuvo Fátima Doener. Entonces, la victoria de Fátima en Santa Fe. Lo que me estaba fijando también en el departamento de Caaguazú, en el departamento de Caaguazú, lo que más nosotros conocemos, Juan Eulogio Estigarribia, Stanley Hildebrand, 4.556 votos, ante 3.264 votos de Papo Espínola. La victoria entonces de Stanley Hildebrand en Campo 9. Realmente una victoria muy aplastante también en Campo 9, ¿eh? Sobre, hablando de Hildebrand. Bueno, vamos a seguir con ustedes aquí en nuestro especial de la mañana a través de la 101.1 Radio Maracayú FM. Seguimos, 27 minutos pasaron ya de las 8 de la mañana.

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1: 30 minutos, pasaron ya de las 8 de la mañana, 8 con 30 minutos, así con ustedes aquí en nuestro especial de la mañana. Bomberos protagonizan accidente en ruta mientras acudían a un servicio en Mariano Roque Alonso, dice una de las noticias. Oficialismo y disidencia se reúnen hoy, se viene el abrazo y Abdo se queda solo, dice. Interna de la ANR de 1992, participación nunca bajó del 42%. Bueno, a ver. Y la selección nacional que tuvo un retraso de 3 horas para viajar. Sí, eso es para atraer suerte nomás, para que puedan traer la Copa del Mundo. Intendentes que se imponen en las internas de la ANR y sellan su camino al Recutudis. Bueno, seguimos, señoras y señores. En Santa Rita, albañil murió tras disparo accidental, dice en otra de las noticias. Vamos a hablar de lo que sucedió en Pastoreo en las elecciones. En Dr. Juan Manuel Frutos, ex Pastoreo, que es nuestro distrito, justamente con Francis DJ. Ahí la victoria de Marco Spezzini, con 2.830 votos, ante 1.853 votos de Breiner Medina. El que más voto obtuvo entonces fue Marcos Spezzini y cayó el oficialismo en Pastoreo entonces. O sea que lo que actualmente están en la Intendencia Municipal de Pastoreo. Bueno, seguimos en el especial de la mañana a través de la 101.1. Ya pasaron 33 minutos de las 8 de la mañana.

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1: Bueno, pasaron ya 43 minutos de la hora 8 de la mañana. Vamos a ir a la Concejalía Municipal de San Alberto. Sí, ¿cómo quedó el tema en esta Concejalía Municipal, en San Alberto? Sí, señores, a ver. Lista 2E. En lista 2E. A ver, Pedro Gómez obtuvo 234 votos. Norma Arias, 201 votos. Aldo Adorno, 196 votos. Estanislao Jiménez, 179 votos. Wilma Zacarías, 152 votos. Sergio Gauto, 152 votos. Fanny González, 98. Herondino Candia, 59. Amancio Chamorro, 48 votos. Ángela Brites, 48. Enrique Ramírez, 38. Y Magno Alderete, 35 votos. Lo que seguro entró entonces nuestro amigo Aldo Adorno, y Norma Arias también, Pedro Gómez. A ver, en la lista 2H, Walter Espínola con 318 votos, Eliana Miers, 277 votos, David Giers, 177 votos, Sirley Borget, 166 votos. Antonio Benítez, 140. Neusa Oliveira, 101 votos. Gabino Valdés, 38. César Colmán, 30. Guillerme Beyer, 29 votos. Gabriela Salina, 27. Y Edgar Schotti, 21 votos. Odercio Leonardo, 17 votos. Lista 2R. Rodi Rivas, 364 votos. Norberto González, 339. Eliseo Fretes, 309. Marcos Batistela, 235 votos. Gloria González, 210. Roberto Ramírez, 176. Edel Godoy, 117. Jorge Gómez, 115. Y Natán Rocha, 106, Ronald Vareiro, 105, Luis Pereira, 86, y Bruna Álvarez, 15 votos. Lista 2. Lista 2S. Laura Paredes, 250 votos, Luciano Chunelo, 220 votos, Antonio Melgarejo, 150, Walter Ayala, 148, Jacinto Benítez, 97, Neguiño, 85, Wilson Rodes, 72, Narciso Florentín, 45, Luis Franco, 29, Nilton Cicletown, 22 votos, Luan Falls, 7 y Josep Tecchio, 4 votos. Bueno, está complicado el tema de la... en este caso del porcentaje por acá, yo creo que sería a 3 o a 4 de cada lista entraría entonces. Después vamos a saber quiénes entraron. Ahí ya está complicado, más complicado todavía. Para debatir hay que ser con alguien que entiende de este tema. Sí. Bueno, 47 minutos pasaron ya de las 8 de la mañana. De mi parte por hoy, señores, ha sido todo. Feliz resto de jornada para todos.

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11: Son las 10:05.

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10: Son las 12 en punto.
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10: Son las 12 en punto.

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saludo a todos los oyentes del Paraguay y del mundo. Hablemos en este momento de la palabra de Dios. Pongamos una base, un ejemplo. Nosotros somos como una planta en este mundo. Algunas plantas solo tienen flores, otras tienen frutas y otras solo tienen hojas. Por las plantas se puede ver que sus flores se secan y se caen. Luego la planta se marchita y deja de existir. Termina su existencia en la tierra. Las flores, las frutas y las hojas no duran para siempre en la tierra. Llega un momento o una etapa que debe terminar. Así también somos los seres humanos. Algunos con su capacidad intelectual, siendo rico y poderoso, pero su reputación no tiene grandeza, tampoco gloria. El hombre vive atrapado en el yugo de la esclavitud del pecado. Es por eso que debemos librarnos, buscando la santidad total, clamar para recibir el espíritu de adopción. El hombre, cuando muere, termina su existencia en la tierra. No tiene gloria ni grandeza. Entonces, el hombre anda confundido total y eternamente, confundido para siempre. Vamos a una pausa.

El querubín Lucero era muy grande, con muchos cargos que ejercer. Era la creación de Dios más perfecta. Era correcto y lleno de sabiduría celestial. Tanto era su perfección que se engrandeció su corazón queriendo ser como Dios. A causa de su gran maldad en todo su modo de obrar, fue echado del monte de Dios. Ezequiel capítulo 28, versículo 16. Dios sacó de él su protección y quedó muerto, sin Dios. Se convirtió en enemigo de todos, siendo como un gran dragón que devora todo a su camino. Perdió toda sabiduría celestial, toda ciencia y conocimiento. Así somos los seres humanos. Desperdiciamos la sabiduría celestial. No comprendemos y no aceptamos. El diablo Satanás, que una vez fue querubín Lucero, que estaba lleno de poder y autoridad, nunca se arrepintió de toda su maldad ante el Dios Todopoderoso. Ni siquiera Adán hombre y Eva mujer se arrepintieron de su desobediencia. Entonces, ¿qué somos nosotros? Somos generación de ellos, pero con la oportunidad de buscar el santo para nuestra salvación. Ese santo que es y viene de Dios. Pensemos en nuestra vida, porque el juicio de Dios viene y debemos estar preparados. Nadie podrá escaparse de la ira de Dios y también nada ni nadie puede impedir que suceda. Gracias a todos los oyentes por compartir con nosotros este programa. Hasta la próxima.

Bueno, vemos entonces tal cosa es el Apocalipsis y tal cosa aclaramos en este mundo, en esta tierra. Vemos la promesa de nuestro Padre Santo llegó a su tiempo en este mundo, en esta tierra. Bueno, esto verdaderamente es la visión profecía, una cosa que sale de aquel Dios Todopoderoso, como habla y como dice en Génesis capítulo 3, versículo 22 en adelante. Vemos el cumplimiento de la visión en este mundo, en esta tierra. Y esta vez vamos a hablar entonces del arrebatamiento que se aproxima para los seres humanos, para aquellos que tiene el santo, que son entonces cristianos y predica la verdad, llegará en el reino de Dios, y aquellos que no tiene resucitarán para ser verdaderamente condenados, que va a quedar entonces en el lago de fuego, como habla y como dice Apocalipsis capítulo 20, versículo 14 en adelante, en segunda de Pedro capítulo 3, versículo 7 al 10. Bueno, la visión se cumplió ya gran parte en este mundo, en esta tierra. El primer arrebatamiento fue en la resurrección de aquel Jesús. Bueno, vemos entonces la resurrección de los seres humanos. Todo aquello que tiene el Espíritu Santo llegará en el reino de Dios. Y en este cuadro, en la palabra de Mateo capítulo 27, versículo 52, encontramos la primera resurrección. Jesús verdaderamente en su resurrección levantó a muchos, esa alma santa que estaba en el seno de Abraham, y ese cuerpo santo que estaba en la tumba. Verdaderamente aquel Jesús en su resurrección levantó y lo llevó en el paraíso arriba. Bueno, nosotros tenemos que ver la profecía, la visión en estos últimos tiempos. Bueno, nosotros tenemos que ver la segunda resurrección para todo aquello que tiene el Espíritu Santo. Entonces va a llevar aquel Dios Todopoderoso en su reino. Y en este cuadro entonces nosotros tenemos que revisar bien, porque viene aquel Jesús para levantar a ese cuerpo santo y esa alma santa para unir nuevamente, para estar con Dios arriba. Entonces vamos a utilizar la palabra, la venida de aquel Hijo de Dios, de aquel Jesús. Bueno, nosotros estamos en este último tiempo, en el tiempo del librito abierto, dice Apocalipsis capítulo 10, versículo 1 en adelante, Apocalipsis capítulo 5, versículo 1 en adelante, la Santa Biblia. Nosotros vemos en este último tiempo, es nuestro tiempo entonces, el arrebatamiento, la segunda parte entonces, llegando cerca al primer tiempo, tiempo de la marca, como habla y como dice Daniel capítulo 12, versículo 11 al 12, Daniel capítulo 9, versículo 27, viene aquel Jesús para levantar entonces aquello que tiene el Espíritu Santo en su vida, como habla y como dice en primera de Tesalonicenses capítulo 4, versículo 16. Bueno, primero, verdaderamente, nosotros tenemos que ver en estas condiciones, lo muerto va a resucitar primero, luego verdaderamente aquellos que están vivos, pero tiene el Espíritu Santo, dice en este cuadro, en primera de Tesalonicenses capítulo 4, versículo 16 en adelante, llegando cerca del primer tiempo, tiempo de la marca, dice Apocalipsis capítulo 11, versículo 6. Bueno, amigos y amigas, nosotros estudiamos la poderosa palabra de nuestro Padre Santo. Entonces, esto va a ser la segunda parte, la segunda resurrección. Los mentirosos dicen, viene a restaurar la tierra Jesús.
Bueno, amigos y amigas, nosotros estamos lanzando voces, palabras de nuestro Padre Santo y vamos a una pausa.

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1: Piribebuy, Paraguay, al mundo.

Hablamos de cosas muy importantes. Hablamos entonces de la arca de nuestro Padre Santo. Tenemos en nuestra mano un librito abierto que es la Santa Biblia. Contiene la palabra de nuestro Padre Santo. Bueno, llegó la gráfica en este último tiempo y lo une. Bueno, eso pergamino, y tenemos nosotros entonces en nuestra mano la arca de nuestro Padre Santo. ¿Y por qué los científicos están buscando en el mundo? No tiene conocimiento de nada esta gente. Bueno, también los religiosos buscan tal y tal cosa. Nosotros ya tenemos en nuestra mano la arca de nuestro Padre Santo, donde se encuentra la ley divina, que es la Santa Biblia, como habla y como dice Apocalipsis capítulo 10, versículo 1 en adelante, que contiene

es lo que sale de Dios. La visión es las aclaraciones de nuestro Padre Santo, la profecía. Bueno, amigos y amigas, hay que analizar un poco tal y tal cosa. Tengo que lanzar al mundo, y hemos lanzado al mundo, como habla y como dice Apocalipsis capítulo 8, versículo 3 al 5, Apocalipsis capítulo 18, versículo 21. Una de las cosas muy especial, aclaramos cómo es la vida cristiana, como habla y como dice Apocalipsis capítulo 3, versículo 18. Nosotros tenemos que vivir en la voluntad de Dios. Bueno, los religiosos buscan algo en este mundo, en esta tierra, la vanagloria. Ellos lanzan voces de mentira para que la gente del mundo pueda prosperar en los materiales, también para tener liberación sin el santo, y utilizan cosas que no conviene a los seres humanos. Levantan idolatría como sal, el agua, aceite, estatua. Bueno, ella dice que bendición, pero se desvían de la verdad. La vida cristiana es en esta condición. Entonces, como habla y como dice Apocalipsis capítulo 3, versículo 18 en adelante. Bueno, nosotros tenemos que buscar la voluntad de Dios haciendo la obra de Dios si queremos llegar en el reino de Dios, y para que uno pueda tener la liberación y la riqueza celestial. Ahí está, amigos y amigas. Como habla y como dice en Primera de Timoteo capítulo 6, versículo 5 en adelante, nosotros mostramos el apocalipsis en nuestra vida, porque tal cosa es nuestro hecho. Bueno, nadie puede impedir el cumplimiento de la visión de las palabras de nuestro Padre Santo. Hablamos de las 70 semanas, hablamos de los tiempos, hablamos de la resurrección. Amigos y amigas, uno tiene que analizar y pensar de lo que está escuchando. Hablamos entonces de una cosa muy interesante, porque los mentirosos dicen, viene a restaurar la tierra aquel Jesús. Jesús nunca pisará más la tierra. Él viene un poquito más arriba de la nube. Bueno, para poner fin y para pelear contra aquellos que quiera levantar su voz, su mano, su esfuerzo contra aquel Dios Todopoderoso, contra aquel que es el Cordero, dice Apocalipsis capítulo 14, versículo 14 en adelante, Apocalipsis capítulo 19, versículo 19 en adelante. Bueno, amigos y amigas, hablamos de los tres tiempos que se encuentra dentro de la Santa Biblia. Tocamos y hablamos, aclaramos entonces. Primer paso, lo que Dios ha mostrado entonces a todo el mundo. Y la segunda parte, el Viejo Testamento, el Nuevo Testamento. Tal cosa aclara el Apocalipsis, y nosotros estamos en el tiempo del Apocalipsis. Hay que analizar tal y tal cosa, amigos y amigas, porque hablamos de cosas muy interesantes. Hablamos de la palabra de nuestro Padre Santo. Porque aquel Dios Todopoderoso, como habla y como dice en Efesios capítulo 4, versículo 6, tiene conocimiento de todo. Nosotros vemos la visión que viene de Dios y se convierte entonces en la profecía, una cosa que se va a cumplir por delante. Y vemos el Apocalipsis aclara tales, tales cosas. Y nosotros verdaderamente aclaramos esto, aquel Dios Todopoderoso, omnipotente, su poder muy grande y poderoso está en toda parte, como habla y como dice en Salmo capítulo 91, versículo 1, Efesios capítulo 4, versículo 6. Verdaderamente, amigos y amigas, nosotros estamos tocando y hablando de cosas muy interesantes, y vamos a una pausa.

Hablamos de cosas muy importantes. Hablamos de la palabra de nuestro Padre Santo. Hablamos de la resurrección. Bueno, amigos y amigas, nosotros vemos a través y por medio de la arca de nuestro Padre Santo, que es la Santa Biblia, que contiene la palabra de nuestro Dios. Bueno, en nuestra mano está la Santa Biblia, que contiene tres tiempos de alianza o pauto o compromiso. Dios con los seres humanos, el primer pauto es el Viejo Testamento, como se dice. El segundo pauto es el Nuevo Testamento. Y el tercero es el último, es el resumen del Viejo Testamento y del Nuevo Testamento, que es el Apocalipsis. Es lo hecho, cumplimiento de la visión. Bueno, que es la profecía, es el Apocalipsis. Y tales cosas salen de nuestro corazón. Nosotros plantamos en este mundo, en esta tierra. Y bueno, amigos y amigas, nosotros aclaramos tal y tal cosa. Y aclaramos la vida cristiana. Nosotros tenemos que mostrar piedad, amor, en el medio de sufrimiento en este mundo, en esta tierra. Como habla y como dice en carta a los Romanos capítulo 6, versículo 1 al 6. Amigos y amigas, piensa de tal y de tal cosa. Aquel Dios omnipotente está en toda parte con su poder. El arca de Dios, que es la Santa Biblia, es una mente para nosotros, es vida para nosotros, es la visión que sale de nuestro Dios, es la profecía, porque tal cosa se va a cumplir por delante. Vemos en aquel tiempo cuando aquel Jesús resucitó, es la primera resurrección. Y en estos últimos tiempos, cerca de la decapitación, levantará su pueblo aquel que es el Cordero, que es el Señor de este mundo, de esta tierra, dice en primera de Tesalonicenses capítulo 4, versículo 16. Y la tercera y la última, la resurrección total en global, tanto los que llegaron a la decapitación como aquello que va a quedar en este mundo, en esta tierra. Bueno, amigos y amigas, como habla y como dice en la palabra de Juan capítulo 5, versículo 29, hemos analizado junto la verdad. La verdad es la palabra de nuestro Padre Celestial. Mi mensaje verdaderamente tocamos y hablamos y lanzamos. La destrucción viene al mundo. A nadie le agrada tal cosa. Y la vida cristiana, prácticamente todo pobreza. Apocalipsis capítulo 2, versículo 8 al 11. Bueno, también habla en primera de Timoteo capítulo 6, versículo 5 al 10. Pero nosotros tenemos que pelear la buena batalla en este mundo, en esta tierra. Si el hombre quiere ser rico, rico, como habla y como dice Apocalipsis capítulo 3, versículo 18, uno tiene que tener el fuego de Dios en su vida para tener el conocimiento de la verdad y para ser rico con Dios arriba, porque lo que hay y lo que existen en este mundo, en esta tierra, son pasajeros. Aún nuestra vida llega su tiempo, su momento, su hora. Va nuevamente el hombre. Y la riqueza que hay en este mundo, en esta tierra, que es la vanagloria. Bueno, tal cosa es pasajero en este mundo, en esta tierra. Aquel Dios lo quemará todo, dice en Apocalipsis capítulo 18, versículo 2 en adelante. Hemos hablado de cosas muy importantes. Hablamos, nadie puede impedir el cumplimiento de la visión de la profecía. Bueno, que es el Apocalipsis, y nosotros aclaramos tal y tal cosa para el bien de la gente del mundo. Entonces, amigos y amigas, hay que analizar bien lo que está escuchando, porque esto es bueno, es muy interesante para que uno pueda pensar por su vida. Hay que escuchar,
hay que escuchar entonces a través y por medio de esta radio la voz de un campesino que predica a todo el mundo para el bien de la gente del mundo desde la ciudad de Piribebuy. Piribebuy, territorio de los grandes, territorio de hombre que planta verdaderamente cosa buena en este mundo, en esta tierra, lugar y territorio de los héroes. Bueno, amigos y amigas, estamos tocando y hablando de cosas muy interesantes y vamos a una pausa.

hablamos de cosas muy interesantes, hablamos de la profecía, hablamos de la visión, hablamos entonces el Apocalipsis aclara tal y tal cosa, y nosotros aclaramos en este mundo, en esta tierra. Entonces, amigos y amigas, tenemos la arca de Dios en nuestra mano, que es la Santa Biblia, como habla y como dice Apocalipsis capítulo 10, versículo 1 en adelante, que contiene tres tiempos de alianza o pacto. Primer pacto es el Viejo Testamento, como se dice. El segundo es el Nuevo Testamento. Bueno, amigos y amigas, tú estás escuchando algo muy interesante. Bueno, el resumen total de tal cosa es el Apocalipsis. Y vemos entonces el último compromiso de aquel Dios Todopoderoso con su creación. El Apocalipsis aclara entonces la visión, la profecía. Nosotros tenemos que ver tal y tal cosa, y nosotros, si miramos bien en el mundo, veremos los hechos o cumplimiento de la visión. Es la profecía que viene de Dios, y vemos el cumplimiento de tal cosa, es el Apocalipsis entonces. ¿Y cómo es la vida cristiana? Como habla y como dice Apocalipsis capítulo 3, versículo 18. El Apocalipsis muestra nuestro hecho, y vemos tal y tal cosa. Bueno, lo que pasó en aquel tiempo, presente y futuro. Nadie puede impedir el cumplimiento de la visión, de la profecía, las oraciones de los religiosos y lo que tiene poder en este mundo, en esta tierra. ¡Nunca! Bueno, amigos y amigas, hablamos entonces de los tres tiempos. También hay que llevar en cuenta, viene tres tiempos en este mundo, en esta tierra. Primer tiempo, tiempo de la marca. Segundo tiempo, bueno, tiempo de las copas de ira de Dios, y mitad de un tiempo para el fin. De lo que estamos hablando entonces, amigos y amigas, hablamos del arrebatamiento. El primer fue en la resurrección de Jesús, como habla y como dice en la palabra de Mateo capítulo 27, versículo 52 en adelante. Nosotros, a través y por remedio de la arca de Dios, entendemos tal y tal cosa y aclaramos esto en el mundo. El arca de Dios es la Santa Biblia, amigos y amigas. Tú tienes que pensar de tal y de tal cosa. La visión, la profecía, es la revelación. Bueno, es lo que aclara el Apocalipsis. Pero todo lo que aclara el Apocalipsis vemos en este mundo, sea presente, futuro, en lo que plantan los seres humanos, porque es los hechos de los seres humanos. Amigos y amigas, piensa de tal y de tal cosa. El segundo arrebatamiento, Apocalipsis capítulo 10, versículo 1 en adelante. Bueno, es nuestro tiempo entonces. El arrebatamiento, llegando al primer tiempo, tiempo de la marca, como habla y como dice Daniel capítulo 9, versículo 27, Daniel capítulo 12, versículo 11 y 12, en primera de Tesalonicense capítulo 4, versículo 16 en adelante. Bueno, para que uno pueda ver bien Apocalipsis capítulo 11, versículo 6, porque viene la decapitación ahí cerca. Entonces, el segundo arrebatamiento. Bueno, veremos tal y tal cosa, y todo aquello que tiene el Espíritu Santo llegará en el reino de Dios. Bueno, amigos y amigas, hablamos del primer arrebatamiento y del segundo arrebatamiento y el tercer arrebatamiento en el momento final, llegando a la destrucción de nuestra planeta Tierra. Todo resucitará, como habla y como dice en la palabra de Juan capítulo 5, versículo 29. Lo que hicieron la voluntad de nuestro Padre Santo llegará en el reino de Dios, y lo que no hicieron
se queda en el lago de fuego. Una de las cosas muy interesantes, bueno, los religiosos mentirosos dicen, aquel Jesús viene para restaurar la tierra. Jesús nunca más pisará la tierra, amigos y amigas. Él viene, bueno, para poner fin en este mundo, en esta tierra. Como habla y como dice Apocalipsis capítulo 14, versículo 14 en adelante, así comenzará entonces el fin en este mundo, en esta tierra. Él viene para levantar a aquellos que llegaron a la decapitación, como habla y como dice en la palabra de Mateo capítulo 24, versículo 31, Apocalipsis capítulo 20, versículo 4. Él viene con una voz de trompeta, de poder, de autoridad, a levantar los que llegaron a la decapitación, como habla y como dice Apocalipsis capítulo 11, versículo 6, en otra acción, los que tuvieron victoria sobre la bestia, un país que perdió su imperio, viene para ser sanada, que es los romanos, Apocalipsis capítulo 13, versículo 1 en adelante. Bueno, amigos y amigas, esto es vencer en la obra de Dios, y hay que vencer predicando la verdad y morir en la batalla, en la obra de Dios, en la guerra entonces para la vida, como habla y como dice la palabra de Marcos capítulo 8, versículo 34 y 35. Amigos y amigas, los mentirosos hablan, aquel Jesús viene para restaurar la tierra, nunca más será tal y tal cosa. ¿Y por qué no quedamos así? Que así sea.

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